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Antes de plegar a les 8 del matí, Luke and Steve, Has the Feeling On. Antes, Daría Todo de Igual, A Big Noise. Y Dani Fernández para por no bailar contigo. A las 8 en punto, a Luke and Steve. Y continuemos.

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0: Música nacional para arrancar esta segunda horeta del Despertador Blue en la sintonía de Blue Radio. Historia interminable, él y ella remezclando a Sidoní, a Ginebras y antes Cariño de Arde Bogotá.
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0: Pues a minutos ya sobre el Swiddle Mati, hasta el Snow, así en Blue Radio, Despertador.

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0: volver a arrancar el último minuto ya del despertador, así en la sintonía de Blue Radio. Hasta el Snow, Game Mes Canzón, Sigala, Reptal, Ava Max, Jonas Brothers.
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Me encanta grabar en Londres, en Metropolis. Fueron estas unas semanas de intenso trabajo. Teníamos 14 grandes canciones y fuimos tan rápido como pudimos. Me gusta esa sala porque no es demasiado grande y puedes sentir el ambiente, la pasión de todo el mundo. Per la seva part, que Richards va afegir que el álbum Foreign Tongues tiene una continuidad de Hackney Diamonds y fue genial volver a trabajar juntos en ese ambiente de Londres tan propicio de la ciudad, todo a nuestro alrededor. Fue un mes muy intenso. Y para acabar, Ronnie Wood va a comentar eso. La atmósfera en el estudio fue muy creativa. Toda la banda estuvo en plena forma durante todo el proceso. Muchas veces lo conseguimos a la primera toma. Espero que a todo el mundo le encante. Bueno, pues ya está disponible. Y pel que vechen per les seues ventes, pues sí, a la Chelly está encantante. Bueno, dir-vos que es número 1 a la lista de ventes británica. Número 2 a la lista estadounidense.

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En el 10, el álbum Luxem de Rosalía. En el 9, BTS amb el Arirang. En el 8, Bajial, Máscara. En el 7, Aitana y Cuarto Azul. En el 6, Omar Corcho, Por si mañana no estoy. En el 5, Olivia Rodrigo, You seem pretty sad for a girl so in love. En el 4, Madonna y Confessions 2. En el 3, Obrim Podium, Bad Bunny, Debí tirar más fotos. En el 2, es que acaben de sonar, Rolling Stones, On for Eight Tongues. Y en el número 1, bueno, pues el matiz de la pasada semana, ¿eh? Y la del Altra de Mescapallá. Si es que parta 12 semanas a la venta. Y siempre ahí en el número 1. De Parle, del Bifo, el álbum.

0: i amb la previsió de l'oratge. Visitem oratgenet.com per informar-nos. Avui ens diuen a tope de calor. Les zones més afectades avui per la calor seran el litoral i prelitoral sud de València i sud d'Alacant, on els avisos no tardaran molt en pintar-se de roig, marcant valors de rècords dins d'un estiu de calor extrema. A la resta, els avisos són taronja i grocs. Un dia on cal extremar precaucions i prendre les mesures oportunes per fer front a esta calor. A la calor hem d'afegir també el risc de tronades que esta vesprada podran ser intenses a la meitat sud del territori, amb llamps, trons i fortes ràfegues de vent. 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I si ens fixem en les fletxes de direcció del vent, comprovarem com el vent vol començar a bufar de lleveig al sud i de mestral al nord, anunciant un dissabte de ponent i de calor, amb temperatures més baixes al nord i per l'interior i més altes a la costa. Els canvis que agrairem seran els del diumenge, quan les temperatures baixen de forma general i més efectiva per tot arreu, amb tronades per la vesprada. I per començar la setmana, el dilluns, anem a tindre un dia de sol i de temperatures un poc més altes. Bueno, pues avui, calor a manta, per avorrir.
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3: 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Internacional.
4: China condena la multa europea a AliExpress y avanza que tomará medidas contundentes. El gobierno del país asiático acusa a la Unión Europea de tratar a las empresas chinas de forma injusta e imparcial. La Comisión Europea anunció ayer una multa de 550 millones de euros por no combatir la venta de productos ilegales.
3: Nacional.
4: La Universidad de Sevilla convierte las carcasas de cangrejo rojo en bioplásticos para medicina y cosmética. La investigación abre nuevas vías para aprovechar toneladas de residuos del cangrejo rojo del Bajo Guadalquivir. Lo que hasta ahora era un problema ambiental podría convertirse en una oportunidad para la industria.
3: Comunidad Valenciana.
4: Turisme Comunitat Valenciana desarrolla una app para consultar en directo la red de webcams turísticas desde el móvil. La nueva aplicación transforma la sección más visitada del portal turístico en una experiencia móvil para descubrir destinos de la Comunidad Valenciana en tiempo real. La herramienta gratuita permite planificar viajes y escapadas, consultar el estado de playas y destinos, así como viajar virtualmente antes de desplazarse.
3: Deportes.
4: El Club Taekwondo Shatiba, sección de gimnasia aeróbica, expresa su satisfacción tras la publicación en el Diario Oficial de la Generalitat Valenciana con fecha 21 de julio de 2026 de la resolución de la Generalitat Valenciana por la cual se conceden las ayudas a deportistas de élite de la Comunidad Valenciana. Entre las deportistas reconocidas se encuentran las gimnastas del Club de Shatiba, Lucía Gil Bolinches y Martina Melero Moreno, cuyo trabajo y constancia se ven respaldados con esta ayuda económica.
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1: La Fira d'Agost de Xàtiva 2026 consolida sus 6 espacios escénicos y contará con más de un centenar de actos. La Fira d'Agost de Xàtiva 2026 da un paso adelante en la consolidación del principal acontecimiento festivo de la ciudad gracias a una importante novedad organizativa, la aprobación por primera vez de un proyecto de actividad y de un plan de emergencia y autoprotección concebidos de forma integral para toda la fira. Hasta ahora, cada espacio de actividad contaba con su propia documentación y planificación específica, pero no existía un único documento que coordinara el conjunto del recinto ferial y ordenará de forma global un evento de estas dimensiones. Con esta herramienta, el Ayuntamiento de Xàtiva da un paso adelante en la profesionalización de la Fira d'Agost, dotándola de una base técnica común para su organización y evolución futura. Desde el punto de vista de la seguridad, este documento establece una planificación integral de los aforos, los accesos, las vías de evacuación, los puntos de asistencia sanitaria, la movilidad y los protocolos de actuación ante cualquier incidencia. En definitiva, se trata de una herramienta que refuerza la seguridad y la capacidad organizativa de la Fira d'Agost, garantizando que continúe creciendo de forma ordenada, eficiente y preparada para los retos del futuro. La Fira d'Agost de Xàtiva 2026 mantiene en sí el modelo impulsado en los últimos años, con una programación amplia, diversa y equilibrada que combina tradición, cultura popular, grandes conciertos, actividades familiares, gastronomía y propuestas para todos los públicos. Total, habrá más de 100 actos y eventos repartidos por todos los espacios a lo largo de la semana festiva.
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0: Sons, Paul Alonam. Qué bonito es vivir.
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3: La Fiscalía de Estados Unidos propone que el juicio contra Nicolás Maduro comience en junio 2027. Esta semana, el exmandatario asiste a una audiencia en la que se discutirá el calendario del proceso. Por otra parte, la defensa tiene previsto presentar sus primeros argumentos en septiembre y el gobierno las pruebas en noviembre.
2: Nacional.
3: La cesta de la compra veraniega es la más cara del año. El calor, el sol y el tiempo libre empujan el gasto al alza. El ticket medio sube un 6% comparado con el de otras estaciones. La protección solar, los refrescos, la cerveza y los helados están detrás del repunte.
2: Comunidad Valenciana.
3: La Generalitat Valenciana impulsa una inversión público-privada de cerca de 10 millones de euros para la reforma integral de la Marina Port Blanc de Calpe. La nueva instalación náutico-deportiva tiene 144 amarres, una zona comercial, servicios náuticos y 77 plazas de aparcamiento. La actuación supone la transformación de la dársena con nuevos pantalanes, mejoras en la seguridad y acciones de regeneración del entorno litoral.
2: Deportes.
3: Los jugadores de la selección ya están en casa y es el momento de los homenajes en sus pueblos y ciudades. Uno de los primeros ha sido Mikel Merino en Pamplona y también en los Palacios en Sevilla han tenido un caluroso recibimiento Gaby y Fabián.
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0: escuchado el disco Activum en la lista de los 50 de Bloom. 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
1: Son las 12 del mediodía.
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4: Nicaragua arranca las reformas constitucionales para eliminar las elecciones en el país tras la orden de Ortega. El Parlamento definirá los pasos constitucionales, legales y formales para suprimir los comicios. Según un dirigente opositor, el dictador siempre ha querido establecer en el país un partido único como China.
3: Nacional.
4: El entorno del emblemático castillo de Trevejo, en el término municipal de Villamiel y en plena Sierra de Gata extremeña, ha sido elegido por Misión Globo Sonda como base de lanzamiento de uno de los 16 globos con los que pretende captar imágenes singulares del eclipse total de sol del próximo 12 de agosto desde la alta atmósfera, a unos 30 kilómetros de altitud y de la sombra que proyectará la luna sobre la península ibérica.
3: Comunidad Valenciana.
4: Metro Valencia ha publicado la licitación para los próximos 5 años del servicio de mantenimiento del ciclo largo de los equipos de aire acondicionado de distintas unidades de metro y tranvía de la red de la provincia de Valencia. Para ello se destinarán 6.360.000 euros, IVA incluido, con el objetivo de cumplir con el plan de mantenimiento del material móvil de Ferrocarriles de la Generalitat Valenciana, que fija un mantenimiento quincenal de ciclo largo de los equipos de climatización, tanto de metro como de tranvía.
3: Deportes.
4: El Real Madrid ha llegado a un acuerdo con el Juventus de Turín para el traspaso de la delantera Alba Redondo, mientras Misa Rodríguez ha fichado por el Arsenal tras finalizar contrato con el club blanco. La atacante albaceteña, internacional y campeona del mundo con la selección española de 2023, llegó al club blanco en 2024, procedente del Levante. Su estancia en la capital se prolongó así durante 2 temporadas, en las que disputó un total de 80 encuentros y anotó 30 goles.
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1: Esto va para las buenas personas, para los que van de corazón, para los que ayudan sin que nadie se los pida y siempre, siempre están ahí.

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1: El Ayuntamiento de Xàtiva ha planificado un dispositivo especial de seguridad destinado a garantizar el normal desarrollo de los actos programados durante la Fira de Agosto 2026, con el fin de preservar la seguridad ciudadana, regular la movilidad y atender las incidencias que puedan producirse durante la semana. En total está previsto un dispositivo reforzado con la participación de 206 servicios policiales, una media de 30 agentes por jornada, equivalente a 1.648 horas de servicio distribuidas entre mañanas, tardes y noches, lo que permitirá garantizar una dotación media de entre 4 y 5 patrullas operativas por turno. El dispositivo policial que se desplegará atenderá tareas como la vigilancia del recinto ferial, el control de los actos programados, la presencia en la feria del ganado, así como los eventos deportivos, la vigilancia de los espectáculos pirotécnicos o la realización de controles preventivos.
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4: China condena la multa europea a AliExpress y avanza que tomará medidas contundentes. El gobierno del país asiático acusa a la Unión Europea de tratar a las empresas chinas de forma injusta e imparcial. La Comisión Europea anunció ayer una multa de 550 millones de euros por no combatir la venta de productos ilegales.
3: Nacional.
4: La Universidad de Sevilla convierte las carcasas de cangrejo rojo en bioplásticos para medicina y cosmética. Investigación abre nuevas vías para aprovechar toneladas de residuos del cangrejo rojo del Bajo Guadalquivir. Lo que hasta ahora era un problema ambiental podría convertirse en una oportunidad para la industria.
3: Comunidad Valenciana.
4: Turisme Comunitat Valenciana desarrolla una app para consultar en directo la red de webcams turísticas desde el móvil. La nueva aplicación transforma la sección más visitada del portal turístico en una experiencia móvil para descubrir destinos de la Comunidad Valenciana en tiempo real. La herramienta gratuita permite planificar viajes y escapadas, consultar el estado de playas y destinos, así como viajar virtualmente antes de desplazarse.
3: Deportes.
4: El Club Taekwondo Shativa, sección de gimnasia aeróbica, expresa su satisfacción tras la publicación en el Diario Oficial de la Generalitat Valenciana con fecha 21 de julio de 2026 de la resolución de la Generalitat Valenciana por la cual se conceden las ayudas a deportistas de élite de la Comunidad Valenciana. Entre las deportistas reconocidas se encuentran las gimnastas del Club de Shativa, Lucía Gil Bolinches y Martina Melero Moreno, cuyo trabajo y constancia se ven respaldados con esta ayuda económica.
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passat des de que Shakira publicara este Underneath Your Clothes, debajo de tu ropa. Bueno, pues revisa este bell èxit i celebra ese quart de segle. Convida el Sheeran a participar en esta nova versió. Bueno, pues un èxit. Ha sigut la novetat del dia.

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2: Pues no sé yo, creo que este es el estío más caluroso que en Visgumay, ¿eh? Es que Demon, Romeo Santos y Pri Roy son

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4: La Fiscalía de Estados Unidos propone que el juicio contra Nicolás Maduro comience en junio 2027. Esta semana, el exmandatario asiste a una audiencia en la que se discutirá el calendario del proceso. Por otra parte, la defensa tiene previsto presentar sus primeros argumentos en septiembre y el gobierno las pruebas en noviembre.
3: Nacional.
4: La cesta de la compra veraniega es la más cara del año. El calor, el sol y el tiempo libre empujan el gasto al alza. El ticket medio sube un 6% comparado con el de otras estaciones. La protección solar, los refrescos, la cerveza y los helados están detrás del repunte.
3: Comunidad Valenciana.
4: La Generalitat Valenciana impulsa una inversión público-privada de cerca de 10 millones de euros para la reforma integral de la Marina Port Blanc de Calpe. La nueva instalación náutico-deportiva tiene 144 amarres, una zona comercial, servicios náuticos y 77 plazas de aparcamiento. La actuación supone la transformación de la dársena con nuevos pantalanes, mejoras en la seguridad y acciones de regeneración del entorno litoral.
3: Deportes.
4: Los jugadores de la selección ya están en casa y es el momento de los homenajes en sus pueblos y ciudades. Uno de los primeros ha sido Mikel Merino en Pamplona y también en los Palacios en Sevilla han tenido un caluroso recibimiento Gaby y Fabián.
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0: favorita. Bienvenidos a Tendido Pop en esta edición de jueves. Y de verdad tenía muchas ganas de hacerle un homenaje, un especial. Como ya sabes, cada jueves tenemos un especial de un artista, una banda.
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0: Y quería hacérselo a Miguel Bosé. Por lo tanto, durante una horita vamos a poder escuchar sobre todo temas de su primera etapa, Por ejemplo, lo que estás escuchando llega desde el cuarto álbum, que fue todo un exitazo, con temas como este.

0: Esto data del año 1980.
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0: Y llega de esta manera. Yo te doy la bienvenida al Tendido Pop. Hoy especial Miguel Bosé. Comenzamos con este Don Diablo. ¿Te parece bien? Vamos allá.
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Madre mía, ¿qué le van a contar a este hombre? Que nos cuenten ahora en Évole y demás. Toda una institución en la música, lo ha sido, lo es y lo continuará siendo. Fíjate tú, que nos hemos ido al año 70-79, pero en el 77 ya triunfaba. Con esos pantalones ajustados, con esas manguitas, con Super Superman.

0: Pues yo creo que es la única referencia en más de 4 años que llevo haciendo un programa que no es en español, ¿eh? Pero a Miguel Bosé se le acepta todo, y menos con este Super Superman. Continuamos, año 1978. Llegaba con una balada, porque bueno, si de él son especiales, son las baladas, las reivindicaciones también, ¿eh? Vamos con ese Morir de amor.
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0: Es una banda sonora que nos ha acompañado durante toda la vida. Desde los 70 nos vamos a los 80. Año 1984.
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0: Un revolucionario y cambiado Miguel Bosé. Desde su álbum Bandido, Sevilla.

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1: Pues volvemos a los 70. Ya te he dicho que lo que quiero es darle ese toque de sus primeras producciones, de sus primeras canciones.
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1: Y esta, pues no podía fallar, ¿no? Año 1978.
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1: Bien, pues esto es un tema que data del año 1999, pero posteriormente junto a Olvido Gara creaban esta versión. Esta es la primera colaboración. Vamos a tener tres colaboraciones en el programa y dos directos. Y esta no podía faltar. Amante Bandido.

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12: Bien, seguimos en este especial del Tendido Pop dedicado a Miguel Bosé, como cada jueves.
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12: dedicamos a una banda. Si te incorporas ahora, ya lo sabes. El primero de los directos de los que te hablaba. Si tú no vuelves. Un tema que data del año 1993, desde el álbum Bajo el signo de Caín.

0: vamos avanzando en este especial de Miguel Bosé. Te había dicho que tenía dos directos para ti y tres colaboraciones. Hemos escuchado la de Olvido Cara. Vamos a continuar. Lo vamos a hacer con la segunda de las colaboraciones. Desde el año 1999 lanzaba este Hacer por Hacer, pero si lo combinas con Gloria Gaynor queda bestial.
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0: Hacer por Hacer, junto a Gloria Gaynor. Nos llevan ahora hasta los 2000, al año 2002. Un poquito más actual.
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0: Pero un tema indispensable dentro de la discografía de Miguel Bosé. Morena mía.
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0: morena mía. Nos vamos con la tercera de las colaboraciones. No podía faltar, cómo no, este Como un lobo.
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0: El tema data del año 1997 y 20 años después hizo este esta versión con su sobrina Bimba Bosé.
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0: Un tema muy carismático,
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1: Bueno, pues volvemos a los 80. Justo al año 1986. Desde su álbum Salamandra. Nena.

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1: Todo un clásico.
0: Miguel Bosé. Llega el momento de la despedida. Nos falta un directo, ¿eh? Con él nos marchamos.
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0: Pues hablamos de Los Chicos No Lloran. Yo la espinita me la he sacado porque creo que Miguel Bosé como artista es una verdadera locura. Hemos dado buena cuenta de parte de su discografía, aunque es extensa. Y con esto despedimos el programa, despedimos la semana. Pero bueno, el lunes que viene tenemos más, ¿eh? De lunes a jueves en tu estación musical favorita, el Tendido Pop, junto a un servidor, Alex Elfa. Fue todo un placer. Pasa buen fin de... Chao, chao.

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0: 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Bad Bunny, Davey, Omar Kors. Tú sabes, los ídolos tuyos. Seguramente te estás preguntando cómo lo hacen. Tienen que apretar.
1: Ey, ella, ey, cerrar.

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2: China condena la multa europea a AliExpress y avanza que tomará medidas contundentes. El gobierno del país asiático acusa a la Unión Europea de tratar a las empresas chinas de forma injusta e imparcial. La Comisión Europea anunció ayer una multa de 550 millones de euros por no combatir la venta de productos ilegales.
1: Nacional.
2: La Universidad de Sevilla convierte las carcasas de cangrejo rojo en bioplásticos para medicina y cosmética. Investigación abre nuevas vías para aprovechar toneladas de residuos del cangrejo rojo del Bajo Guadalquivir. Lo que hasta ahora era un problema ambiental podría convertirse en una oportunidad para la industria.
1: Comunidad Valenciana.
2: Turisme Comunitat Valenciana desarrolla una app para consultar en directo la red de webcams turísticas desde el móvil. La nueva aplicación transforma la sección más visitada del portal turístico en una experiencia móvil para descubrir destinos de la Comunidad Valenciana en tiempo real. La herramienta gratuita permite planificar viajes y escapadas, consultar el estado de playas y destinos, así como viajar virtualmente antes de desplazarse.
1: Deportes.
2: El Club Taekwondo Shatiba, sección de gimnasia aeróbica, expresa su satisfacción tras la publicación en el Diario Oficial de la Generalitat Valenciana con fecha 21 de julio de 2026 de la resolución de la Generalitat Valenciana por la cual se conceden las ayudas a deportistas de élite de la Comunidad Valenciana. Entre las deportistas reconocidas se encuentran las gimnastas del Club de Xativa, Lucía Gil Bolinches y Martina Melero Moreno, cuyo trabajo y constancia se ven respaldados con esta ayuda económica.
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2: Nicaragua arranca las reformas constitucionales para eliminar las elecciones en el país tras la orden de Ortega. El Parlamento definirá los pasos constitucionales, legales y formales para suprimir los comicios. Según un dirigente opositor, el dictador siempre ha querido establecer en el país un partido único como China.
1: Nacional.
2: El entorno del emblemático castillo de Trevejo, en el término municipal de Villamiel y en plena Sierra de Gata extremeña, ha sido elegido por Misión Globo Sonda como base de lanzamiento de uno de los 16 globos con los que pretende captar imágenes singulares del eclipse total de sol del próximo 12 de agosto desde la alta atmósfera, a unos 30 kilómetros de altitud, y de la sombra que proyectará la luna sobre la península ibérica.
1: Comunidad Valenciana.
2: Metro Valencia ha publicado la licitación para los próximos 5 años del servicio de mantenimiento del ciclo largo de los equipos de aire acondicionado de distintas unidades de metro y tranvía de la red de la provincia de Valencia. Para ello se destinarán 6.360.000 euros, IVA incluido, con el objetivo de cumplir con el plan de mantenimiento del material móvil de Ferrocarriles de la Generalitat Valenciana, que fija un mantenimiento quincenal de ciclo largo de los equipos de climatización, tanto de metro como de tranvía.
1: Deportes.
2: El Real Madrid ha llegado a un acuerdo con el Juventus de Turín para el traspaso de la delantera Alba Redondo, mientras Misa Rodríguez ha fichado por el Arsenal tras finalizar contrato con el club blanco. La atacante albaceteña, internacional y campeona del mundo con la selección española de 2023, llegó al club blanco en 2024, procedente del Levante. Su estancia en la capital se prolongó así durante 2 temporadas, en las que disputó un total de 80 encuentros y anotó 30 goles.
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1: Muy buenas tardes de jueves, 23 de julio. Soy Alexia. Qué bien tenerte de nuevo por aquí. Pasan ya unos minutos de las 5 de la tarde y el número 1 ha sonado de la mano de Óptica Central. Ahora nos vamos con Lady Gaga junto a Doechii en Runway. Después Jennifer López junto a David Guetta con Save Me Tonight. 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

0: El jueves siempre tiene un sabor especial. Vamos con otra buena tanda de canciones. Comenzamos con Quevedo y Ni Borracho. Después Búhos, junto a Leire Martínez, y completamos este recorrido Taylor Swift con Opalite. Después de la publicidad, las noticias de Sativa, de la mano de Cliva Dent.
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1: La Fira d'Agost de Xàtiva 2026 consolida sus 6 espacios escénicos y contará con más de un centenar de actos. La Fira d'Agost de Xàtiva 2026 da un paso adelante en la consolidación del principal acontecimiento festivo de la ciudad gracias a una importante novedad organizativa, la aprobación por primera vez de un proyecto de actividad y de un plan de emergencia y autoprotección concebidos de forma integral para toda la Fira. Hasta ahora, cada espacio de actividad contaba con su propia documentación y planificación específica, pero no existía un único documento que coordinara el conjunto del recinto ferial y ordenara de forma global un evento de estas dimensiones. Con esta herramienta, el Ayuntamiento de Xàtiva da un paso adelante en la profesionalización de la Fira d'Agost, dotándola de una base técnica común para su organización y evolución futura. Desde el punto de vista de la seguridad, este documento establece una planificación integral de los aforos, los accesos, las vías de evacuación, los puntos de asistencia sanitaria, la movilidad y los protocolos de actuación ante cualquier incidencia. En definitiva, se trata de una herramienta que refuerza la seguridad y la capacidad organizativa de la Fira d'Agost, garantizando que continúe creciendo de forma ordenada, eficiente y preparada para los retos del futuro. La Fira d'Agost de Xàtiva 2026 mantiene así el modelo impulsado en los últimos años, con una programación amplia, diversa y equilibrada que combina tradición, cultura popular, grandes conciertos, actividades familiares, gastronomía y propuestas para todos los públicos. Total, habrá más de 100 actos y eventos repartidos por todos los espacios a lo largo de la semana festiva.
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0: El reloj sigue avanzando, pero todavía nos queda mucho por disfrutar. Ahora llegan Romeo Santos junto a Prince Royce con Dardos. Después Sutherland con Tututurú. Y para cerrar este bloque, nuestro disco House. 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Después de la publicidad, una nueva sesión Remember será la encargada de seguir poniendo ritmo a la tarde.
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2: China condena la multa europea a AliExpress y avanza que tomará medidas contundentes. El gobierno del país asiático acusa a la Unión Europea de tratar a las empresas chinas de forma injusta e imparcial. La Comisión Europea anunció ayer una multa de 550 millones de euros por no combatir la venta de productos ilegales.
1: Nacional.
2: La Universidad de Sevilla convierte las carcasas de cangrejo rojo en bioplásticos para medicina y cosmética. Investigación abre nuevas vías para aprovechar toneladas de residuos del cangrejo rojo del Bajo Guadalquivir. Lo que hasta ahora era un problema ambiental podría convertirse en una oportunidad para la industria.
1: Comunidad Valenciana.
2: Turisme Comunitat Valenciana desarrolla una app para consultar en directo la red de webcams turísticas desde el móvil. La nueva aplicación transforma la sección más visitada del portal turístico en una experiencia móvil para descubrir destinos de la Comunidad Valenciana en tiempo real. La herramienta gratuita permite planificar viajes y escapadas, consultar el estado de playas y destinos, así como viajar virtualmente antes de desplazarse.
1: Deportes.
2: El Club Taekwondo Xàtiva, sección de gimnasia aeróbica, expresa su satisfacción tras la publicación en el Diario Oficial de la Generalitat Valenciana con fecha 21 de julio de 2026 de la resolución de la Generalitat Valenciana por la cual se conceden las ayudas a deportistas de élite de la Comunitat Valenciana. Entre las deportistas reconocidas se encuentran las gimnastas del Club de Xàtiva, Lucía Gil Bolinches y Martina Melero Moreno, cuyo trabajo y constancia se ven respaldados con esta ayuda económica.
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1: Ya estamos en las 6 de la tarde y estrenamos una nueva hora en Blu Radio. Lo hemos hecho con nuestro disco activo, patrocinado por el Centro Comercial Plaza Mayor. Ahora llega DJ Dark junto a Camille con I Wanna Dance With Somebody. Después Suau con Kid Onames. Vamos con todo ello.
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2: Seguro que alguna de las próximas canciones te vas a acompañar el resto del día. Primero, Ryan Castro junto a Capo y Gangsta con La Villa. Después, Deo con End of Bikini. Y como tercera referencia, llega nuestro disco indie, patrocinado por Grupo Maltrago.
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0: seguimos compartiendo esta tarde contigo. Ahora escucharemos Mike Posner junto a David Guetta con I Went Back to Ibiza, después Tame Impala con Drácula, y completamos este bloque Paul Alone con Qué bonito es vivir, después de la publicidad. Una nueva mezcla musical cerrará esta hora.
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2: La Fiscalía de Estados Unidos propone que el juicio contra Nicolás Maduro comience en junio 2027. Esta semana, el exmandatario asiste a una audiencia en la que se discutirá el calendario del proceso. Por otra parte, la defensa tiene previsto presentar sus primeros argumentos en septiembre y el gobierno las pruebas en noviembre.
1: Nacional.
2: La cesta de la compra veraniega es la más cara del año. El calor, el sol y el tiempo libre empujan el gasto al alza. El ticket medio sube un 6% comparado con el de otras estaciones. La protección solar, los refrescos, la cerveza y los helados están detrás del repunte.
1: Comunidad Valenciana.
2: La Generalitat Valenciana impulsa una inversión público-privada de cerca de 10 millones de euros para la reforma integral de la Marina Port Blanc de Calpe. La nueva instalación náutico-deportiva tiene 144 amarres, una zona comercial, servicios náuticos y 77 plazas de aparcamiento. La actuación supone la transformación de la dársena con nuevos pantalanes, mejoras en la seguridad y acciones de regeneración del entorno litoral.
1: Deportes.
2: Los jugadores de la selección ya están en casa y es el momento de los homenajes en sus pueblos y ciudades. Uno de los primeros ha sido Miquel Merino en Pamplona y también en los Palacios en Sevilla han tenido un caluroso recibimiento Gaby y Fabián.
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0: Si acabas de incorporarte a Blue Radio, bienvenido. Entramos en la última hora de esta tarde de jueves. El número uno ha sonado de la mano de Óptica Central. Ahora llegan Farruko, Gracie y Steve Aoki con Yapaque. Después Nick Jonas con Good Punch. 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
10: Pues esto vuela, pero todavía quedan grandes canciones por sonar. Comenzamos con Naina, junto a Figa, Flowers y Pecat Original. Después Beret, con Nadie Más Te La Cri, y también Bruno Mars, con I Just Might. Después de la publicidad, las noticias de Sativa, de la mano de Clivadent.
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1: Xàtiva Informativos. El Ayuntamiento de Xàtiva ha presentado la nueva imagen corporativa de Alras Festival, el espacio de referencia para el público joven dentro de la programación de la Fira d'Agost de Xàtiva 2026. Festival que este año celebra su 11ª edición, estrena un nuevo logotipo y una renovada identidad visual con el objetivo de acercarse todavía más a las nuevas generaciones, al tiempo que ha dado a conocer la programación completa que llenará el Jardín de la Paz del 14 al 18 de agosto. La nueva imagen es obra del diseñador setavense Aitor Monago, una consolidada trayectoria en el mundo del diseño y la dirección de arte publicitaria y audiovisual, tras trabajar en algunas de las principales agencias de Barcelona y Madrid, liderar proyectos visuales para plataformas como Netflix, Disney, HBO o Amazon Prime durante su etapa en Movistar Plus. Su trabajo ha sido reconocido en certámenes internacionales como Cannes o los premios Promax. Actualmente desarrolla su actividad dentro de su propio estudio creativo, Estudio Monago, ubicado en Xàtiva. Con esta renovación de la imagen y la programación que combina grandes espectáculos, artistas invitados y una fuerte presencia de profesionales de Xàtiva, al RAS refuerza su identidad como el espacio de referencia de la juventud dentro de la Fira d'Agost de Xàtiva, consolidando un proyecto que apuesta por la música, la creatividad, la participación y el talento local.
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2: Y ahora sí, llegamos al último bloque musical de la semana junto a mí. Comenzamos con Ultraligera y Lapsus, después Dua Lipa, junto a Fer de Maná con Oye mi amor. Y cerramos con el Disc en Valencia, patrocinado por Autoblázquez, los auténticos especialistas en el coche de ocasión. Después de la publicidad, Jorge Fuset compartirá un nuevo consejo para educar a nuestros perros, gracias a Canes de Xativa. 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Yo me despido por hoy, saluditos de quien os habló, Alexia Selfa. Y ya sabéis, sed felices como perdices. 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
1: 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Internacional.
2: Nicaragua arranca las reformas constitucionales para eliminar las elecciones en el país tras la orden de Ortega. El Parlamento definirá los pasos constitucionales, legales y formales para suprimir los comicios. Según un dirigente opositor, el dictador siempre ha querido establecer en el país un partido único como China.
1: Nacional.
2: El entorno del emblemático castillo de Trevejo, en el término municipal de Villamiel y en plena Sierra de Gata extremeña, ha sido elegido por Misión Globo Sonda como base de lanzamiento de uno de los 16 globos con los que pretende captar imágenes singulares del eclipse total de sol del próximo 12 de agosto desde la alta atmósfera, a unos 30 kilómetros de altitud, y de la sombra que proyectará la luna sobre la península ibérica.
1: Comunidad Valenciana.
2: Metro Valencia ha publicado la licitación para los próximos 5 años del servicio de mantenimiento del ciclo largo de los equipos de aire acondicionado de distintas unidades de metro y tranvía de la red de la provincia de Valencia. Para ello se destinarán 6.360.000 euros, IVA incluido, con el objetivo de cumplir con el plan de mantenimiento del material móvil de ferrocarriles de la Generalitat Valenciana, que fija un mantenimiento quincenal de ciclo largo de los equipos de climatización, tanto de metro como de tranvía.
1: Deportes.
2: El Real Madrid ha llegado a un acuerdo con el Juventus de Turín para el traspaso de la delantera Alba Redondo, mientras Misa Rodríguez ha fichado por el Arsenal tras finalizar contrato con el club blanco. La atacante albaceteña, internacional y campeona del mundo con la selección española de 2023, llegó al club blanco en 2024, procedente del Levante. Su estancia en la capital se prolongó así durante 2 temporadas, en las que disputó un total de 80 encuentros y anotó 30 goles.
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lo decide todo, que ya no importa quién selecciona la música, pero si estás aquí, sabes que no es lo mismo cuando alguien mezcla con criterio, con experiencia y con oído. 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

El futuro es algo que cada cual alcanza a un ritmo de 60 minutos por hora. Hagas lo que hagas y seas quien seas.

Miguel de Ganga en la provincia de Albacete, el sábado día 18 tienen Octopus Fest. Ahí vamos a estar dándolo todo con nuestra música y en breve también, la semana que viene, visitaremos Mahora.

mi gente de RM Radio. Piense que me he olvidado, el 1 de agosto también estaré en La Roda. Faltaría más, un año más, después de ya el tercero, si mi memoria no me falla. También tenemos con RM Radio Quintanar del Rey y Talayuelas, una emisora que nos apoya muchísimo. Y faltaría más, son citas que tenemos inmediatas también con ellos en las próximas semanas. Saludos a toda su audiencia, ¿eh? Nos vemos las calles.

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Bueno, bueno, qué desmadre, que se note, que se note. ¿Qué? ¿Qué se tiene que notar? Que entramos en el finde.

0: streaming. Nuestro cover para Anxiety parece haber gustado muchísimo, así que añádelo si no lo tienes a tus preferidas.
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Nuestros oyentes más entendidos estaban diciendo, pero bueno, si de fondo tenemos el Sweet Dreams. Pues sí, así es este programa mágico de lunes a viernes con

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4: Son las 9.
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Llegamos al final de la sesión de hoy en Sindicato del Vinilo. Has estado una hora aquí en directo escuchando una gran sesión de la discoteca Rayas de la mano de DJ Artur Jover. Desde Sindicato del Vinilo les damos las gracias a los hermanos Jover por habernos deleitado con esta gran sesión y rememorar lo que un día fue la discoteca Rayas. Una época irrepetible con los grandes clásicos de los años 80 y 90. Saludos cordiales a todos los oyentes que escuchan cada día este espacio. 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